Subo en espiral por esta onda encantada que me lleva al infinito. 13 ciclos creativos que forman un fractal. Cierro los ojos y me dejo llevar en esta danza ritual. Soy un humano autoexistente amarillo. Mi poder es la libre voluntad. Mi esencia es la sabiduría. Defino la forma en un tiempo no lineal.

Subo en espiral por esta onda encantada que me lleva al infinito. 13 ciclos creativos que forman un fractal. Cierro los ojos y me dejo llevar en esta danza ritual. Soy un humano autoexistente amarillo. Mi poder es la libre voluntad. Mi esencia es la sabiduría. Defino la forma en un tiempo no lineal.